que no trabaja, que no coma. Porque nos hemos enterado de que algunos viven sin trabajar, muy ocupados en no hacer nada. Pues a ellos les mandamos y recomendamos, por el Señor Jesucristo, que trabajen con tranquilidad para ganarse el pan. Por vuestra parte, hermano, no os canséis de hacer el bien.

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2: Concédenos, Señor, un día lleno de paz, de alegría y docencia, que llegados a la noche, con gopios de pecado, podamos alabarte nuevamente.
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2: Que baje hoy a nosotros tu bondad y haga pros las obras de nuestras manos.
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2: Muéstranos tu rostro propicio y danos paz, para que durante todo el día sintamos cómo tu mano teje.
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2: Mira con bondad a cuantos se han encomendado a nuestras oraciones y enriquecenos con toda clase de bienes del cuerpo y del alma.
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De la carta de San Pablo a los Colosenses. Conseguid un conocimiento perfecto de la voluntad de Dios, con toda sabiduría e inteligencia espiritual. De esta manera, vuestra conducta será digna del Señor, agradándole en todo. Fructificaréis en toda clase de obras buenas y aumentará vuestro conocimiento de Dios. El poder de su gloria os dará fuerza para soportar todo con paciencia y magnanimidad con alegría.

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2: Salva a tu pueblo, Señor, y bendice tu heredad.
1: Bene fac populo tuo, Domine.
2: Congrega en la unidad a todos los cristianos para que el mundo crea en Cristo tu enviado.
1: Bene fac populo tuo, Domine.
2: Derrama tu gracia sobre nuestros familiares y amigos, que difundan en todas partes la fragancia de Cristo.
1: Bene fac populo tuo, Domine.
2: Muestra tu amor a los agonizantes, que puedan contemplar tu salvación.
1: Bene fac populo tuo, Domine.
2: Ten piedad de los que han muerto y acógelos en el descanso de Cristo.
1: Bene fac populo tuo, Domine.